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1: minutos en La Campeona Estéreo.

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3: 5 en punto en la campeona estéreo.

Qué bonita es la vida, cuán bonito es el mundo, que nos da tanta dicha y un amor tan profundo.

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1: 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Sean todos bienvenidos a este su programa del secreto, del poder y del misterio. El año del poder, el año de los siete, el año de los tres. 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Abrazo grande para la gente de La Victoria. Un señor de La Victoria me dice: maestro, soy de Victoria, quiero visitarlo a usted. ¿Dónde está? 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Me escriben también: maestro, le escribo del Vergel, ¿cuándo va a estar en Marquetalia? 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Abrazo grande para la gente linda de Palo Cabildo, que nos sintonizan a través de esta prestigiosa emisora. 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Ojo que yo me doy cuenta, con escuchar el timbre de la voz, yo me doy cuenta de dónde me llama. Un señor me dijo: lo llamo de acá de Palo Cabildo. Puro cuento, me estaba llamando del Magdalena. Ojo con eso. Las personas que me llamen del Tolima van a tener derecho a la consulta gratis en el día de hoy. Abrazo grande para la gente de Puerto Boyacá. Voy a responder una carta del señor Omar Inestrosa de Puerto Boyacá, nacido el 15 de agosto de 1982. Bueno, mi querido amigo, mi querido oyente, voy a llegar al grano, certero, como me gusta. Usted tiene una cicatriz. Tío, usted le cogieron 20 puntos en la parte de la rodilla y 20 puntos en la parte del codo de la mano. Usted tuvo un accidente en una moto. Usted se puso a tomar licor, a consumir cosas indebidas, se enviajó, se estrelló, se tragó un semáforo, un pare, hubo un difunto, hubo un muerto y el problema suyo es judicial. Aquí veo una moto Suzuki en la que usted se accidentó. Usted no me lo dice, pero yo lo veo y usted está demandado. Usted en estos momentos tiene la casa como cárcel porque está en un proceso judicial, ya que al hacer el examen a su sangre descubrieron que estaba bajo los efectos del alcohol y bajo alucinógenos. Usted tiene una audiencia muy pronto. Y usted quiere saber cómo le va a ir, lo van a dejar allá, para que lo vaya sabiendo. Usted me dice a mí, quiero que me libere de este proceso. Yo lo hago. No voy a colitar el error que usted cometió, pero sí hago que no lo encierren allá y lo dejen en la casa. Pero tiene que cambiar su forma de ser. Eso sí, ese trabajo le vale. No crea que eso es inflar bombas. Eso es como montar a caballo pelado. No, eso le vale y hay que hacer un trabajo antes de que pasen un papel que van a pasar. Así le queda respondida su carta de este humilde servidor, quien les habla. También me escriben de Puerto Perales, la señora Luceli. Me pregunta acerca de un hijo que está desaparecido. Ella quiere saber si está vivo o está muerto. Su hijo vive. Hace 7 años está desaparecido. Él se encuentra en Puerto Berrío. Voy a hacer un estudio, voy a sacar el pañuelo blanco. Aquí veo el número de él. El número de él empieza por 300 y le voy a decir cuáles son los últimos números. Usted no me lo dice, pero yo lo veo. Él tiene un problema muy delicado que tiene que ver con una deuda. Por eso le tocó irse de allá. Le habían dicho que él estaba muerto. Otros que lo han visto. Él no se ha comunicado con usted porque él perdió comunicación total y él al pueblo no puede ir, al corregimiento. Pero no se preocupe que yo se lo voy a ubicar. Ya lo ubiqué. Usted y cualquier persona que tenga un familiar desaparecido con problemas jurídicos, problemas de alcohol, la mata que mata, el polvo que envenena, la pipa que acaba y lo pone a coger costal, comuníquese conmigo. Y si tiene un problema amoroso, sentimental, para eso estoy yo, para servir, para ayudar. 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Me dicen, maestro, separe los 7 consultas en Marquetalia, por favor. Una para mí, para mi suegro, mi suegra, mi esposa y para 2 hermanos más. Mijo, no le puedo reservar las 7, porque ya me quedan pocos cupos. Le puedo reservar 5. Le quedan reservadas 5 consultas. Nos escriben, dice así, maestro, le escribo de Mariquita, resérveme 7 consultas. Hombre, es el número del 7, qué casualidad. En La Dorada, hijo de Dios, le puedo reservar 4, porque me toca guardarle más cupitos a la gente. 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Aparte de eso, van a recibir, amables oyentes, un carné con el cual no pagan consulta por 5 años. Van a recibir el examen gregoriano a través del escáner de iris, la vista, el rabiche, la saliva. Vamos a mirar órgano por órgano, corazón, cerebro, ojos, pérdida de memoria, pérdida de visión, zumbido en los oídos, caída del cabello, depresión, insomnio, mareos. Vamos a mirar las vías arteriales. Le hicimos un examen a un señor, ese día le iba a dar un infarto. Lo salvamos, le pusimos el escáner y descubrimos que tenía una arteria al corazón tapada. Inmediatamente fue sometido a una cirugía con el doctor José Gregorio. Se le mandó una medicina, se le suspendió la harina, el pan, la mantequilla, el aceite y se salvó. Recuerden que el que come harina, grasa, hombre, yo me aterro a esa gente que fritan esa carne, ese chorizo en un litro de aceite, en una cantidad de aceite. Si saben que el aceite es causante del 39% de los infartos en Colombia y a nivel mundial. Ojo con eso, tome agua, camine, haga ejercicio. Y el señor Vladimir, que me dice que está sufriendo de la próstata. No es la próstata, es la vejiga, está inflamada. Usted siente como unas ansias de orinar, orina y orina por chorros y no es capaz. Se llama una vejiga imperativa. Para eso hay que utilizar el colágeno, el magnesio que nosotros tenemos. Usted se lo toma y su vejiga se controla. Dios me los bendiga. Bendiciones para todos ustedes. 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Paren oreja, porque estamos aquí en La Dorada y en Marquetalia. Dios me los bendiga, se les quiere. Abrazo para todo Cundinamarca.
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1: Hola, ¿qué tal, amigas, amigos? Cordial saludo. Hoy es jueves 28 de mayo. Hoy juega Bogotá. Todo el mundo pendiente de mis tratamientos, premios programados, limpieza y cierres de cuerpo. 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O sea, hay que invertir. 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Hoy los invito a mejorar esa suerte oscura de fracaso, de pobreza y de ruina. 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Hay gente que le llega a la edad y no ha podido cumplir meta. Una de las metas principales de un ser humano es tener su casa o tener su finca propia, su pedacito de lote, de tierra. Pero hay gente que dice, profe, se me fue la vida y no tengo un peso. Nunca he tenido 5 millones en el bolsillo. Me siento mal, me siento pobre, me siento endeudado, tengo sueños, quiero salir adelante. Yo le puedo ayudar. 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Hágase la limpieza, quítese esa sal de encima, quítese ese karma que lo tiene golpeado. 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
1: Avanzamos, querida familia, avanzamos, la gente sigue marcando, todo el mundo está listo para votar, por la suerte, la prosperidad y la abundancia. Próximo sábado 30, voy para Villeta, Cundinamarca, Hotel Tafur, frente a la Flota Águila, 31, de 8 a 12 del día, atiendo en Bogotá, gran conferencia en mi oficina principal. Separen la cita, los que quieren ir a Bogotá, porque después me toca ir a votar también. Separen la cita, todos los que me van a consultar, me están preguntando, profe, ¿qué pasó con Chiquinquirá, Boyacá? Los compromisos de Chiquinquirá quedaron para el 17 de junio. Separen la cita los que van a ir para esa fecha. El 2 de junio voy para La Mesa, Cundinamarca. Separen el turno. Garagoa el 4 de junio. Fusagasugá 6 de junio. Medellín el próximo 7 de junio. Vayan separando la cita, el tratamiento, el premio programado, la limpieza, el cierre de cuerpo. Separen la cita. 13 de junio, Dorada y Mariquita, Tolima. 14 de junio voy para Ibagué. Oyente de la línea, buenas, ¿con quién hablo?
2: Muy buenas, maestro Eduardo, habla con Rosa por acá de Coscuez, Boyacá.
1: Coscuez, Boyacá, me imagino que es paciente de Chiquinquirá, Boyacá. 17 de junio vuelvo a Chiquinquirá, ¿cuál es su testimonio?
2: Bueno, profesor, yo gané con el 3777, gané con la Valle 60 millones, profesor. Yo andaba de verdad muy mal económicamente, de salud, muy mal, de mis pies, pues Yo la verdad tengo retención de líquidos, mis pies, pues mis piernas me molestan mucho para caminar y todo, mis vistas, todo. Yo llevaba de verdad una vida muy, muy triste, porque pues todos estos males lo atraen a uno a deprimirse, a uno no querer salir. Bueno, profesor, la verdad es que le doy gracias a Dios que me lo puso en el camino, pude ir a visitarlo, usted me hizo un tratamiento excelente, mejor dicho, mejorando, y muy, muy contenta, porque bueno, con esta plática también, profesor, estoy pagando deudas, ya puedo ayudarme para mis gastos, porque yo me la pasaba, era tome y tome pastillas, iba a un médico a otro, exámenes y todo, y nada, no daban con lo que me pasaba. Verdad, hoy le doy gracias porque estoy mejorando demasiado, y también para agradecerle muchísimo por todo. Y nos vemos el 17 de junio en Chiquinquirá, profesor.
1: Gracias por llamar. 321-320-0140, Chiquinquirá, Boyacá, me espera 17 de junio. Separen la cita para Medellín, 7 de junio, 321-320-0140.
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1: Avanzamos, querida familia, avanzamos, la gente sigue marcando. 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Y viene la resurrección del mes de junio, San Pedro y mitad de año. 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Oyente de la línea, buenas, buenas, buenas, ¿con quién hablo? Buenas, ¿con quién hablo?
4: Muy buenas, profesor Eduardo, habla por acá con Rodolfo desde Amalfi, Antioquia.
1: Rodolfo en Amalfi, Amalfi, Rodolfo, ¿qué hace, a qué se dedica, Rodolfo? ¿Con quién vive? ¿Cuál es su testimonio, mi hermano?
4: Bueno, profesor Eduardo, yo por acá tengo una finca, pero regular el trabajo, pues eso de sacar oro ya no es lo mismo que antes, bastante enfermo, prácticamente ya casi ciego, profesor Eduardo, mis deudas me tienen agobiado, mi primera señora pues me dejó por otro hombre. Hoy en día pues tengo otra señora, pero no, profesor Eduardo, me ha ido muy mal con ella. Pues profesor Eduardo, tengo bastantes problemas con esta señora, no tengo tranquilidad, estoy enfermo, me quieren hacer una cirugía de una pierna, me da miedo porque de pronto que me la amputen. Bueno, profesor Eduardo, todo esto me ha agobiado mucho. Yo fui, lo visité a usted allá en Medellín, usted me hizo una limpieza, me hizo un tratamiento, me vendió la dupla de la esperma negra y las plantillas tectónicas, profesor Eduardo. Me he sentido bastante mejorado con esta situación que usted me hizo, profesor Eduardo. También me dio el premio programado y estoy muy agradecido con este premio, profesor Eduardo. Fui ganador de la lotería del Bogotá con el 82-70 de 300 millones, profesor Eduardo.
1: Se le está escuchando entrecortado. Lotería de Bogotá, repítame el número y cuánto se ganó, porque es un premio grande.
4: Bueno, profesor Eduardo, con la lotería de Bogotá, con el 82-70, fui ganador de 300 millones de pesos, profesor Eduardo.
1: Desde Amalfi, Antioquia, ¿a qué invita a los seguidores del maestro Eduardo, numerólogo?
4: Profesor Eduardo, les hago una cordial invitación a todos sus estudiantes para que vayan, lo visiten. Cualquier inconveniente, cualquier problema que tengan con el profesor Eduardo, serán resueltos. Y pues visítenlo para el premio mayor. Muchas gracias, profesor Eduardo. Estoy muy feliz.
1: Gracias por llamar. 321-320-0140. 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
1: Avanzamos, querida familia, avanzamos. Avanzamos, querida familia. Hoy es jueves. Saludo al viejito prostático de don Hermes y al viejito culichupado de don Ediondo. Hola, viejitos.
5: Hola, profesor Eduardo. Chicharrón con pelo, chicharrón con pelo. Ajú, ajá. Al programa del profesor Eduardo nadie le ganará. Oiga, resulta que el hijo le había chocado el carro al papá. Y entonces le dijo: Sebastián, ¿qué hijo de la gran puchicas le hizo al carro? Lo volvió miércoles. Y entonces el hijo le respondió: pero papá, qué pena, fue un pequeño accidente. Entonces el papá le respondió: vos también fuiste un accidente y siempre te he cuidado toda la vida, gran pendejo.
6: Profesorcito Eduardo, feliz jueves para su merced, para todos los oyentes y oyentes que como siempre se conectan a este su hermoso programa. Poniéndole humor como siempre, ¿no, su merced? Imagínese que la china que le dice al papá: papá, estoy embarazada. Y dice: ah, china, hijo de madre, ¿pero es que acaso usted no piensa dónde tenía la cabeza? Dijo: en el volante del carro.
1: Oiga, llega el otro tipo donde el doctor, y llega y le dice: doctor, doctor, yo estoy muy preocupado, yo siento que mi mujer está loca. Imagínese que por la noche me dice que yo soy el carro de ella. Eso empieza a cogerme, a tocarme, mete cambios para allá y para acá. Entonces llega y le dice el doctor: hermano, ¿y usted no ha pensado en dormir boca abajo? Me dijo: sí, doctor, yo lo he pensado, pero imagínese que ella empieza también por allá a hacerme que si me echa gasolina extra o... 321-320-0140.
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1: Avanzamos, querida familia, avanzamos. Sigan separando la cita con el mejor numerólogo de Colombia. Aquí está el profesor Eduardo. Está triste, está enfermo, está pobre, está endeudado, le ha ido mal. 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Recibo a los oyentes. Buenas, buenas, buenas. ¿Con quién hablo?
7: Hola, maestro Eduardo, ¿cómo me le ha ido? Vea, profesor, lo estoy llamando de Guarnia, Antioquia. Habla con Patricia.
1: Hola, Patricia. ¿Qué hace en Guarnia, Antioquia, Patricia? ¿Cuál es su testimonio, mujer? ¿A qué se dedica? ¿Qué le cuenta a los seguidores del profe Eduardo?
7: Bueno, maestro, le cuento. Nosotros con mi esposo tenemos acá un negocito de engorde de pollos. Los fines de semana los sacábamos a vender, pero, profe, la verdad, mi esposo se enfermó, se le durmió medio cuerpo, ese hombre estaba de muerta lenta, no podía trabajar, estábamos muy endeudados. Nosotros tenemos dos hijos, uno está en el ejército, el otro está quiere entrar a la universidad, maestro, pero, pues, la verdad, ¿de dónde con tanta deuda? Nosotros lo escuchamos, fuimos y lo visitamos en la ciudad de Medellín y usted nos hizo una limpieza, nos vendió el premio programado, profe, y le cuento que con la lotería de Cruz Roja, con el 6837, nos ganamos 150 millones de pesos.
1: ¿Verdad, mujer? ¡Qué alegría! ¿Cómo sigue su esposo con el tema de las plantillas tectónicas para la salud? Porque él estaba muy regular, andan mal económicamente, problemas con sus hijos también. Bueno, muchas cosas estaban pasando. ¿Cómo se siente hoy de haberme visitado? ¿Cómo se siente hoy de haber cambiado la suerte visitando al profesor Eduardo en la ciudad de Medellín? Y de una vez le recuerdo, 7 de junio, vuelvo a la ciudad de Medellín.
7: Bueno, pues, profe, pues la verdad nos sentimos muy bien.

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0: Cada día que pasa y cada lesión de la vida nos enseña que es muy importante la tranquilidad, el resentimiento, la amargura, el odio te hacen daño a ti mismo. Perdona y sea libre. Hola amigos, ¿qué tal? Qué alegría nuevamente compartir con ustedes estos minutos. Esperamos que en todos los hogares haya paz, armonía, felicidad, entendimiento. Que siempre le dediquemos más tiempo a nuestro hogar, a nuestros hijos, para tener una vida mejor. Este programa es de interés personal, salud integral. Les enseña las fórmulas, las técnicas para llegar a una vejez con buena calidad de vida. Qué alegría uno llegar a viejo con salud, con tener el poder de depender de nosotros mismos, no esperar que los demás se encarguen de nosotros. Así es, esa es una labor que todos debemos tener en la mente. Salud integral le enseña los métodos ancestrales, los métodos tradicionales, cómo usted va a llegar a esa salud con buena calidad de vida, fórmulas de nuestros abuelos. Hay que decirle no a la vida sedentaria. Hay que hacer movimientos rítmicos, hay que salir al aire libre, hay que hacer ejercicios, hay que mover ese cuerpo. Y en especial les habla Darío Cardona, botánico, naturista, curandero, raicero, rezandero, conocedor de todos estos métodos tradicionales y las terapias alternativas. Soy fitoterapeuta profesional. Como todos los días, vamos al grano. Las fórmulas que tanto nos escriben, que tanto nos piden los oyentes de los diferentes municipios, de los diferentes departamentos, de las poblaciones, veredas, corregimientos, donde llegan las ondas hercianas de esta su emisora preferida. Todos los días de lunes a viernes, en esta hora de la mañana, les estamos brindando todos estos conocimientos. Me escriben de San Diego Caldas, dice: tengo y estoy diagnosticado de diabetes y tengo una herida en el pie hace 2 años y nada que sana. ¿Qué me recomienda? Claro que sí, con mucho gusto, amiguito. Es que cuando uno tiene azúcar en la sangre, debe de tener mucho cuidado porque las heridas son difíciles de sanar. Pero ahí le voy a recomendar una formulita que ha sido de gran beneficio. Hacer un emplasto con el cristal de la sábila. A esa sábila se le echa cúrcuma y miel. Evite, sí, las grasas, tener buen reposo y evite también de consumir demasiada sal. Se le recomienda también hacerse un purgante natural, que no sea químico. Para esa persona que me escribe de Puerto Salgar, que le diagnosticaron hígado graso, ahí está la formulita para el hígado graso: licuar avena con remolacha, zanahoria, pepino y limón en agua calientica. Haga usted, tome por 15 días y el hígado graso, además de curarle el hígado graso, le cura la retención de líquidos, enfermedades de los riñones y le ayuda al colesterol. Ahí tienen esa formulita muy especial. También me escriben de Dorada Caldas, que le regale una formulita para las manchas. Sí, claro, con mucho gusto. Hay personas, especialmente las damas, que son vanidosas, que les molesta esas arrugas, esas manchas en la piel. Conseguir vaselina, maicena, bicarbonato, aceite de olivas. Y con estos elementos prepare una mascarilla y hágalo todas las noches, unas 2-3 horitas, y va a tener un beneficio especial y se le va a poner y se le va a aclarar la piel, le cura también los barros, manchas, espinillas y le cura esas pategallinas que llaman. Ahí tienen la formulita a todas las damas y los caballeros que también les gusta y que tienen deseos de mejorar la piel. También me dice una dama que quisiera tener abundancia, que la suerte ha sido mala, que no tiene cómo salir adelante. Vea, querida amiga, es que la abundancia no depende de que usted, de nadie más sino de usted. Trate de tener gratitud en la vida. Cuando una persona tiene gratitud, le da gracias a Dios por el tiempo que vive, por la comida, por el techo donde duermes. Darle gracias a Dios, tener gratitud por un descanso, por el trabajo que tienes, por tus hijos. Evitar los gritos, es que los gritos traen bloqueos, traen mala suerte. Los gritos, las peleas, los disgustos traen enfermedades y traen ese bloqueo para que su suerte no prospere. Pero en especial hay que tener fe, porque la fe es lo más importante, y en especial la oración. La oración abre caminos, la oración abre portales, y sea ordenado en el hogar. Una persona que se levante y ve todo desordenado en el baño, en la cocina, en la habitación, eso trae también bloqueos, mala suerte. Y a propósito, cuando hablo de la oración es muy importante. Habemos personas ancestrales que sabemos cómo hacer una oración para curar los gusanos de una res, de los animales, para que un sembrado, una cosecha prospere, progrese, para saber cómo se reza una herida, para que pare la sangre. Sabemos las oraciones especiales cuando una persona tiene una descompostura por medio de la oración. La oración, donde hay oración, los hogares siempre permanecen unidos. 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Darío Cardona es mi nombre, 74 años de edad y 52 años de experiencia en la botánica, en el naturismo, siempre dedicado al estudio de cómo combatir los problemas, las enfermedades, cómo usted puede mejorar su entorno en su cuerpo para que tenga prosperidad, para el amor, para las ventas, para las personas que tienen un negocio que no le prospera, que no sale adelante, que usted tiene problemas en el campo sentimental. Tiene que haber una causa por la cual usted es de malas para el amor. Tiene que haber una causa porque usted es de malas para el dinero, que no le tiene retención. Recuerden, pues, queridos amigos, que existen plantas que curan, plantas que matan, plantas que enloquecen y plantas que ayudan a traer desbloqueos de las malas energías, sahumerios. Los ancestros siempre han hecho en la casa quemar eucalipto, quemar altamisa, para quemar clavo de olor, canela, las hojas de laurel. Ahí tienen cómo hacer un buen sahumerio para que usted mismo mejore su entorno en su hogar. No olviden, queridos amigos, ahí tienen todas estas formulitas que se las brindo de lunes a viernes en este horario de la mañana y en esta su emisora preferida. 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Me visitan personas de muchas partes y es que uno tiene que darse la oportunidad, uno tiene que buscar la forma, la manera de mejorar la salud. ¿Cuántas personas hoy en día están agradecidos, contentos y felices porque recuperaron su salud? Hay personas que están bloqueados y que tienen enfermedades psicosomáticas, enfermedades crónicas, enfermedades creadas especialmente por fenómenos paranormales. Hay personas que se sienten con la energía pesada, que sienten envidia, que sienten que los bloquean, que no los dejan salir adelante. 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Dios los bendiga, que tengan un resto de día muy feliz. Sigan en sintonía de la programación de esta su emisora preferida.
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0: Recordando una de las canciones de Ernesto Fama, Tormenta, en esta mañana y cerrando el espacio de El Pueblo y sus Voces en la Campeona Estéreo. Vamos a una muy breve pausa y en segundos iniciamos las noticias en Campeona.
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1: 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Son las 6.
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3: Hola, ¿qué tal, amigos? Muy, pero muy buenos días. 6:02 PM. Hoy es 28 de mayo del año 2026 y les damos la bienvenida a todos ustedes, los consentidos de Campeona Noticias, nuestros oyentes, con la gerencia de Beatriz Yadira Cleves, la dirección de este servidor Javier Moya y la grata compañía. Me agrada presentar a Juanita Buena Balbuena y Mario Muñoz. Hola, Juanita.
4: Muy buenos días, Javier, y buenos días, Mario. Buenos días a nuestros oyentes. Esa palabra me gustó mucho, los consentidos de la campeona, porque la verdad, sí, así es. Un saludo muy especial a todos aquellos que ya están conectaditos con la Campeona Noticias. Se escucha por ahí un pito de algo, ¿es una caravana a esta hora de la mañana? Bueno, con toda la actitud, recibiendo este jueves.
3: O alguien que va de afán.
4: O alguien que va de afán y le cogió la tarde. Ese es un clásico. Hoy esperaba ver de nuevo el arco iris, no se dio. Pero bueno, cuando menos lo espere, ahí estará. Bienvenidos a esta emisión informativa, una horita de mucho contenido que vamos a estar compartiendo con todos ustedes. Mario, ¿cómo amaneció?
5: Hola, buenos días, Juanita, Javier y a toda la gran audiencia. Ah, doña Beatriz también, que nos escucha a esta hora de la mañana en la frecuencia 92.1 FM. Es la Campeona Estéreo, la que origina desde Samaná con orgullo. Hace más de 28 años, yo creo que ya este año, próximamente estaremos cumpliendo los 29 años al aire.
4: ¿Y habrá que ir a Samaná a celebrar?
5: Hay que ir a, sí, yo estoy aquí, que vengan ustedes a celebrar. Bueno, les quiero contar que hoy también es un día muy bonito, como todos estos días que han sido soleados y que inician bien, con cielo parcialmente nublado y el cielo se deja ver a esta hora de la mañana con una temperatura de 18 grados centígrados. Samaná Caldas amanece bella como siempre. ¿Y usted cómo amanece, Juanita?
4: Bueno, pues muy bien, yo muy bien. Y la Dorada calurosa como siempre, este sol que representa al puerto caldense ya empezó a salir desde muy tempranito. Se reporta una temperatura de 26 grados, la máxima será de 34, es decir, que va a ser bastante calor, porque en el panorama y en la pantalla que tengo en este momento, solo veo ubicado el sol. Es decir, que prepárense para una oleada de calor el día de hoy, la humedad ya está al 79%, amaneció efectivamente a las 5:44 de la mañana y atardecerá a las 6:08 de la tarde. ¿Qué tal ese pronóstico que tenemos para esta semana y para estos días que se vienen, digamos que actividades tan importantes, Mario?
5: Sí, y la verdad es que habrá una máxima aquí en Samaná Caldas, temperatura de 27 grados centígrados, ayer fue muy soleado y ya se siente los efectos del verano, sobre todo esta región que ha sido muy lluviosa y que ya hace varios días no hemos tenido precipitaciones. Juanita, usted es buena, apasionada electora, o usted vota así como con pereza, ¿cómo la ve para el domingo? Hay que votar con entusiasmo y acudir masivamente, es la invitación que hacemos, Juanita.
4: Así es, pues nosotros ya estamos listos desde los medios de comunicación, ya tenemos todo preparado para lo que va a ser la apertura, asistir, acompañarla y hacerle seguimiento. Ya, yo creo que a estas alturas muchas personas tienen definido su voto, yo creo que desde hace una semana aproximadamente, pero esos días puede pasar cualquier cosa. Las noticias están por ahí guardadas y en un país como Colombia yo sí creo que nos van a dar una sorpresa por esos días, pero será a través de las redes sociales.
3: La vida te da sorpresas.
4: Así es.
5: Sorpresas te da la vida.
4: Que sí, Mario ya está preparado, ya tiene definido cuál es su voto.
5: Claro que sí, lo que sí les digo es que no voy a votar en blanco no, yo no votaría en blanco en momentos que son cruciales para el país, hay que hacerlo y hay que acudir, ojalá se hagan en plena paz, y porque y está muy complicada la situación, y está muy complicada, muy polarizado todo. La verdad es que muchos ataques por redes sociales, eso es lo que tenemos que evitar nosotros como personas civilizadas, que respetemos la diferencia de pensamiento por las personas, y sobre todo no hablemos con groserías. A veces que los debates o esas controversias que hace la gente por redes sociales se van, ¿vale?, como basadas en groserías y no llegan a nada.
4: Bueno, yo también pienso que hay que defender un poco la oposición. Siempre hemos hablado de que los ataques están, sí, de que hay personas que no se saben controlar. Colombia es un país que se mueve por emociones, ¿sí me entiendes? Uh-huh. Entonces yo creo que la oposición es muy válida en el marco del respeto, pero también es muy importante, porque ¿qué sería de un país democrático si no existiese esa parte que está allí para revisar lo que de pronto está mal hecho, las acciones que no están bien? Es importante, pero pues obviamente todo en el marco del respeto.
3: Muy es bien. Que de todas formas, póngale cuidado, yo les digo lo siguiente: siempre, siempre la oposición es buena. Uh-huh. Y es lo que yo siempre digo en mi programa, Hablando Claro: decirle la verdad al rey no es quitarle la corona. Uh-huh. Así de sencillo. Amigo es aquel que te dice los errores que estás cometiendo, y no ese que te aplaude sabiendo que lo estás haciendo
4: que
3: mal.
4: Que te estás equivocando.
3: Exactamente. Sí. Pero muchos mandatarios, y esto se ve mucho en la política, que cuando te hacen caer en cuenta los errores que estás cometiendo, te convertiste en el enemigo número uno de ellos.
4: Y eso suele pasar.
3: Y eso no debe ser. Deben de tener claro de que si uno les está diciendo es para que mejoren las cosas.
4: Claro, y que están las muestras y que está la evidencia y que de todas maneras debe ser así. Pero bueno, pasando al tema político que vamos a tocar más adelante, porque total, también tenemos información, ya tenemos, por lo menos por parte del departamento, Javier, cuáles son el número de mesas habilitadas para votar. Más adelantico vamos a contar, pero yo quiero decirles que hoy 28 de mayo es el Día Internacional de Acción por la Salud de las Mujeres.
3: Venga, pero no me dejó que Mari me dijera cómo amaneció la bella semana.
4: ¿Ya?
3: ¿Ya lo dijo?
4: Sí, señor.
3: Ah, no lo escuché.
4: Vamos con las...
3: ¿Y el café también lo dijo?
4: Con las fechas especiales.
3: Me perdí en ese momento.
4: Te perdiste.
5: Juanita no quiere café para el día de hoy. Parece
4: sí,
5: que...
4: Sí, sí quiero
3: no,
4: café.
3: No, cambiemos, sí, no,
4: pero también quiero hamburguesa.
3: ¿El día de la hamburguesa?
4: Hoy es el día de la hamburguesa.
5: Ah, hoy es el día. Cuéntenos primero qué...
4: Es que por eso estaba tan emocionada. Ustedes no me dejaron terminar.
5: Le encanta la hamburguesa, bien pueda.
4: Hoy es el día de la hamburguesa, una celebración de carácter popular dedicada a esta famosa preparación culinaria. Ay, a mí sí me encanta la hamburguesa.
3: ¿Y si sabes que la hamburguesa...
4: Yo le voy a hacer honor.
3: ¿Es comida de flojos?
4: ¿Por qué?
5: Sí, sí.
3: Hoy en día cuando tú llegas y... ¿Qué es lo primero que hace una familia hoy cuando no quiere pronto? O tiene mucho ajetreo y no quiere cocinar. Llegar a su casa a cocinar.
5: Una hamburguesa.
4: Pero en mi casa hacemos salchipapa.
3: Por eso, salchipapa, hamburguesa, perro caliente. Nos vamos. No, pero ¿ustedes lo hacen? No, porque ya hoy en cada esquina hay 2-3 puestos.
4: Ah, sí, ahora es domicilio. Domicilio y sale.
3: Entonces, salió.
4: La hamburguesa.
3: Y ahí es donde nos engordamos.
5: Bueno, les hago la pregunta. Yo sé que Juanita no defiende pues lo que voy a decir, pero ¿la hamburguesa es considerada comida chatarra, Javier?
4: Sí, sí lo es.
3: Claro.
5: Ah, entonces, hágale usted honor a la hamburguesa, yo no.
3: O sea, todo lo que sea comida rápida... Ah.
4: ¿Es comida chatarra?
3: Es comida chatarra.
4: Ajá. Y la porque tiene rápida, exceso de grasa.
5: A la que le atribuyen cáncer y todas esas cosas, ¿no?
3: Pues tampoco hay que satanizar tanto.
4: Porque no todas las carnes están preparadas igual.
3: Exactamente. Bueno. Hay que buscar de pronto carnecitas artesanales, no sé, bueno. No soy el experto en el tema, tampoco hay que satanizar.
4: Hay que comerse la hamburguesa y pasarla con agua.
3: Ahora, lo otro, si tú vas a consumir todos los días hamburguesa, hamburguesa, hamburguesa,
6: lógico,
3: te va a hacer daño. Pero una hamburguesita por allá, cada 15 días.
5: Totalmente de acuerdo.
3: Sí, así es. Bueno, entonces el día de la hamburguesa, el día de la mujer, ¿el día de qué?
4: De la salud de las mujeres. De la acción por la salud de las mujeres. Y el Día Internacional del Juego.
3: ¿Del juego?
4: Sí. Ahora sí, Mario, por favor, ilústrenos por el precio del café, porque a Javier le hace mucha falta esa información.
5: Le hace falta el tintico. Florencia Caldas tiene precio de 216.500 pesos. Arboleda, 216.400. Valor por arroba. En Samaná, 217.000 pesos. San Daniel, 216.700. Pensilvania, 217.300. Marquetalia, 217.300. Manzanares, 217.500. Y por último, Bolivia, 217.400 pesos. Este es el precio por arroba. La carga de 125 kilos se estará pagando en valor promedio 2.170.000 pesos. 2.170.000.
3: O sea, donde está más barato es en Arboleda, que es 216.400.
5: Exactamente. ¿Por qué ocurre esto? Porque hay sitios o municipios muy lejanos. Y pues toda esta logística, todo eso, el flete, pues hace que tenga como un costo más elevadito y se rebaja un poquito el precio. Esa es la razón por la cual, por ejemplo, si nos ubicamos con Samaná, pues está en un valor promedio, son 217, pero el más alto.
3: Más alto
5: está, por ejemplo, Liborio.
3: 217.500, que es Manzanares.
5: Por ejemplo, La Selva está en 220.000, que ya no pertenece aquí al oriente de Caldas. Y así sucesivamente. El Chinchiná, por ejemplo, 220.000 pesos, un poquito más, son 2.000 pesitos más. Allá es más diferente y más central.
3: Vea pues.
5: Todo eso es bueno decirlo, ¿no?
3: Sí.
5: Bueno, el dólar, 3.626 pesos con 26 centavos, sigue pues con tendencia a la baja. Y tengo por aquí precio de la libra del café en los Estados Unidos, $3.19. Así las cosas, 3 por 3, 9, a ver, unos 11.000 pesos más o menos, podríamos decir que vale la libra de café en los Estados Unidos. Ha rebajado.
3: Sí, ha rebajado. Es que estábamos mirando aquí una noticia que nos dejó así con la, como dice, la boca abierta.
4: Pero yo no creo.
3: No, arriba dicen, este mensaje es falso.
4: Pero sí, hay alianzas ya. Uy, sí. Que se han configurado para estos días en las últimas elecciones. Bueno, este tema, lo que va a ser hoy y mañana, y yo creo que la otra semana, por ahí hasta el miércoles, va a ser solo elecciones.
3: No, y aparte de eso, salen esa clase de notas falsas.
4: Sí, falsas.
3: Para confundir el elector, porque era lo que hablábamos qué día. El colombiano siempre quiere estar en el equipo ganador. Uh-huh. Entonces, cuando usted comienza, uy, que Julano se le unió a Julano, que el sultano a este, entonces, uy, todo el mundo se está pegando ahí, vámonos para allá.
4: Sí, señor, así es. Pero, los indecisos.
3: Sí.
4: Los indecisos que hay que convencer con las noticias falsas, con las bodegas, de cuál es el candidato que está punteando en este momento. Y por ahora, ninguno, porque los resultados no los han evidenciado por parte de la registraduría.
3: Se llama Javier Moya. Oiga, 6:14, ¿qué tal si nos vamos de titulares a esta hora de la mañana?
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4: Muere bebé de 6 meses en El Espinal. Buscan al principal sospechoso.
3: Hoy, nuestra invitada Cristina Otálvaro, directora de la SAP.
4: Grave incendio forestal genera alerta en zona rural del municipio de Guaduas.
3: La concejal María Antonia Martínez trabaja en el norte de la ciudad por las mujeres. Se hace una bonita gestión.
4: Más de 1.300 policías custodiarán las elecciones en el departamento de Caldas.
3: Capturan al último implicado en el secuestro del sacerdote Carlos Saúl Jaimes.
4: Refuerzan seguridad en Supía, Marmato, Río Sucio y La Merced.
3: Caldas activa plan preventivo ante el posible llegada del fenómeno del Niño. ¿Qué hay por Samaná, Mario?
5: Este 2 de junio podrás acceder a jornada de expedición de pasaportes y pago de impuestos. Aquí les contamos los requisitos.
3: Estas y más noticias estaremos desarrollando en el transcurso de Campeona Noticias. Bienvenidos.
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3: Seis de la mañana, 18 minutos en Colombia, 6:18, Colombia llora Cataleya. Asesinaron a Mía Cataleya, una bebé de 6 meses. Esto fue en el Espinal, Tolima.
4: Qué dolor. Sí, la verdad es aberrante este caso, tenerlo que contar el día de hoy, pero también sirve de alerta y de mensaje para aquellos padres de familia que por favor protejan a sus hijos. Mía Cataleya Ramírez López falleció el pasado miércoles tras ingresar de urgencia al Hospital San Rafael del municipio del Espinal con múltiples fracturas en sus extremidades, laceraciones en el cuerpo y aparentes signos de abuso sexual. La menor fue llevada al hospital por su madre, una joven de tan solo 25 años que presuntamente se encontraba en estado de embriaguez y bajo los efectos de sustancias psicoactivas. Las autoridades buscan a un hombre conocido con el alias de El Flaco, señalado preliminarmente como el padrastro de la menor, quien desapareció tras conocerse el caso. La madre de la bebé ya está en poder de las autoridades mientras avanza la búsqueda. Abro comillas, fue un monstruo el que perpetró este hecho, cierro comillas, declaró el alcalde Wilson Gutiérrez, quien hizo un llamado urgente a la fiscalía, a la policía y el Instituto Colombiano de Bienestar Familiar para dar con el responsable. A esa hora se ofrecen 10 millones de pesos por información que permita capturar al culpable de este hecho en donde desafortunadamente pierde la vida esta bebé de tan solo 6 meses de edad. También la Secretaría de Salud del Departamento del Tolima y el Secretario de Salud de la Ciudad del Espinal, donde dicen que la niña Mía Cataleya falleció el día de ayer a las 12 del mediodía. Un asesinato de una bebé de 6 meses de nacida. Pues aquí está con profundo dolor, según las autoridades, así es como sucedieron los hechos. La madre la llevó al hospital y presuntamente se encontraba en estado de embriaguez y bajo los efectos de sustancias psicoactivas. Lamentable este hecho, la verdad.
3: ¿Hasta cuándo con los menores, con los niños de Colombia? 6:20 en Colombia, 6:20. Vámonos, Mario, con nuestro invitado del día, por favor.
5: Bueno, aquí tenemos nuestro invitado en Campeona Noticias.
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3: Y a esta hora de la mañana le damos la bienvenida a la doctora Cristina Otálvaro. Ella es la directora de la ESAP, Escuela Superior de Administración Pública, que ayer se presentaba ante el Consejo Municipal como invitada, dándole ese informe de lo que viene haciendo esta institución, no solo en La Dorada, sino en el centro del país. Doctora Cristina, muy buenos días, bienvenida a Campeona Noticias, la saluda Juanita Valbuena, Mario Muñoz y quien les habla, Javier Moya.
13: Muy buenos días para ustedes, Javier, Juanita, Mario, un saludo muy especial, y a todos los oyentes de Campeona Estéreo, un saludo muy especial en este día.
3: Doctora Cristina, balance de lo que fue ayer su visita al Consejo Municipal como invitada.
13: Bueno, Javier, la verdad que tuvimos una muy buena receptividad por parte de los concejales. Primero, agradecerles a ellos la invitación que le hicieron a la Escuela Superior de Administración Pública Territorial Caldas, para que pudiéramos contarles a ellos brevemente cómo ha sido el paso de la ESAP en el municipio de La Dorada, cómo ha sido todo el periodo de los últimos 5 años en temas de matrículas de nuestros estudiantes, también en temas de capacitación y formación tanto para los servidores públicos como para la ciudadanía. Creo que fue un balance muy positivo y asimismo lo destacaron los concejales, quienes siguen comprometidos en seguir apoyando a la ESAP para el fortalecimiento de las capacidades y habilidades de los servidores públicos, de la ciudadanía en temas de lo público y sobre todo para nuestros estudiantes.
14: Bueno, una de las preguntas que se generaron y por lo que los estudiantes y personas interesadas en esta institución siempre han desarrollado es dónde va a estar ubicada, de qué manera van a estar trabajando, porque sabemos y hemos escuchado que siempre ha sido como de un lugar a otro y bueno, precisamente los estudiantes necesitan estabilidad para recibir su educación.
13: Así es, Juanita. Mira que teníamos esas dificultades. Nosotros veníamos ya en varias conversaciones con el SENA. El año pasado logramos firmar un convenio con el SENA Regional Caldas, el director Oscar Maldonado con mucha disposición, y ahorita precisamente aprovechando esta invitación del Consejo y que teníamos programada una reunión con el subdirector del Centro Agroindustrial de allí de La Dorada, nos reunimos con el doctor Alejandro Ramírez, con quien pudimos, ya habíamos hecho un primer acercamiento, y esta semana fue revisar un acta de entendimiento donde el SENA está en posibilidades de prestarnos uno de sus ambientes, como ellos lo llaman, uno de sus salones, para que nuestros estudiantes desde allí puedan seguir cursando su carrera profesional sin ningún inconveniente. Lo vimos muy apropiado porque además son instalaciones que precisamente permiten dictar las clases, estar en una manera más cómoda y sobre todo en un ambiente educativo formal. Entonces ya venimos adelantando y Dios mediante, el próximo semestre ya estamos comenzando clases allí en uno de los ambientes del SENA, en la subdirección o en el centro agroindustrial del municipio de La Dorada.
3: Doctora Cristina, otra de las cosas que le solicitaban en esta plenaria era lo siguiente, la capacitación para los concejales, donde hacía unos años atrás manifestaban que se tenía esa capacitación por parte de ustedes como el viernes del concejal. ¿Continuará esta capacitación?
13: Nosotros con concejales venimos haciendo capacitaciones a través de la Escuela de Alto Gobierno. Como ellos mencionaban ayer también, en ocasiones lo hacemos en un municipio núcleo para que los otros también puedan llegar, o sea, los municipios cercanos puedan llegar. En este caso, donde tenemos competencia nosotros desde la ESAP, como de pronto Puerto Boyacá, Samaná, Victoria, ¿cierto? Que también puedan llegar allí, y pues obviamente estamos dispuestos a brindarles orientación y capacitación, que lo hablábamos con ellos, en cualquier momento y de las temáticas de lo público. El viernes de concejal fue transformado y hoy se llama Escuela de Concejales, la realizan una vez al año y siempre procuran tratar uno de los temas álgidos que se tenga en materia de inquietudes de los concejales. Esta escuela de concejales se realizó la semana pasada acá en la ciudad de Manizales. Vinieron varios concejales de todo el departamento a estar presente también en esa capacitación, pero como les decíamos a los concejales, tenemos plena disposición cuando el consejo nos requiera específicamente un tema o varios consejos municipales en varios temas, podemos hacerlo como ya hemos venido articulándonos con otros consejos municipales.
14: Bueno, sabemos que la ESAP siempre ha sido una institución que ha tenido muy buena recepción de personas, de estudiantes. ¿Cómo avanza en este momento? ¿Qué número de participantes en este momento se encuentran inscritos?
13: Bueno, nosotros en este momento contamos con dos grupos de 28 estudiantes. Hay un grupo que está 100% viendo sus clases asincrónicas o como las conocemos comúnmente virtuales, ¿cierto? A través de una plataforma virtual. Y el otro grupo sí está presencial. Ya pues obviamente estamos a la espera de que presentemos al Consejo Académico Territorial la posibilidad de hacer una nueva convocatoria en el municipio de La Dorada, ya para abrir un nuevo curso que sería para el periodo 2027-1. Ya sería para el próximo semestre, o sea, para el próximo año, iniciando el primer semestre, poder tener un nuevo curso, una nueva cohorte que comenzaría en primer semestre.
3: Doctora Cristina, aprovechando la cobertura que tenemos con Campeona, que estamos en 6 departamentos, ¿cuál es la invitación para no solo los doradenses? Hablamos de Samaná, hablamos de Victoria, Norcasia, Puerto Salgar, Puerto Boyacá, todos estos municipios más cercanos que tenemos aquí, ¿cuál es esa invitación por parte de la ESAD?
13: Bueno, la invitación es a que todos, indistintamente de su condición, de su edad, participen en las convocatorias que realiza la Escuela Superior de Administración Pública. Por un lado, tenemos nuestro pregrado en Administración Pública Territorial, que tiene la posibilidad de gratuidad, 100% de matrícula a la carrera para estratos 1, 2 y 3, que sean colombianos y que no tengan ninguna profesión profesional, pueden acceder completamente gratuita a la formación profesional con la Escuela Superior de Administración Pública. Y para quienes están interesados en capacitaciones, las asociaciones, las juntas de acción comunal, los líderes, la ciudadanía en general, las alcaldías municipales, aprovechen las convocatorias que hace la Escuela Superior de Administración Pública en capacitación en los distintos municipios. Nosotros lo hacemos en nuestra territorial, en nuestra jurisdicción, que es Caldas, donde tenemos muchos de los municipios del departamento de Caldas y Puerto Boyacá, pero también la territorial Tolima y la territorial Cundinamarca hacen capacitaciones y formación en cada uno de sus municipios. No quiere decir que si alguien vive en Puerto Salgar y quiere venir a una capacitación en La Dorada que estamos dictando nosotros, lo puede hacer sin ningún inconveniente, pero que estemos muy atentos. Y hay una página que pueden ingresar donde permanentemente estamos haciendo las convocatorias a capacitaciones, que se llama CIRESEC, S-I-R-E-C-E-C, CIRESEC, de la ESAP. En esa página pueden acceder y encuentran toda la oferta de nuestros cursos y capacitaciones, tanto virtuales como presenciales, en todas las territoriales del país.
3: Doctora Cristina, agradecerle estos minuticos que ha dedicado para Campeona Noticias, y aquí estamos siempre para cuando nos necesite.
13: A ustedes muchísimas gracias, Javier, Juanita, Mario, muchísimas gracias por el espacio. A todos los oyentes de Campeona, decirles que la Escuela Superior de Administración Pública sigue con toda su energía trabajando por los servidores públicos del país, brindándoles formación y capacitación. Muchísimas gracias por el espacio y un feliz resto de día para todos.
3: 6:30 a.m, Juanita.
14: Así es, tenemos más información a esta hora de la mañana. Un voraz incendio se registró en las últimas horas en zona rural del municipio de Guaduas, Cundinamarca, generando preocupación entre la comunidad y las autoridades. Hasta el lugar llegaron unidades del Cuerpo de Bomberos para atender la emergencia y controlar las llamas, mientras que la Policía Nacional realizó la inspección de la zona para establecer las posibles causas del incidente. como les veníamos contando y hablando en reiteradas emisiones, aunque se desconocen las razones que originaron el incendio, las autoridades hacen un llamado urgente a la ciudadanía para extremar las medidas de prevención durante esta temporada seca. ¿Qué, cuáles pueden ser? Evitar realizar quemas no controladas, arrojar colillas de cigarrillo, dejar vidrios y elementos que puedan provocar estas conflagraciones. Esto es muy importante para prevenir esos incendios en zona rural, que son los que más afectan, digamos, que nuestros recursos naturales y que se evidencian y son propensos a que se desarrollen durante estas temporadas secas. Ya conocimos el primer incendio forestal de la temporada muy cerca, allí tan solo en el municipio de Guaduas. Que no se extienda, por favor, a esta zona, porque sabemos que La Dorada siempre ha sufrido las inclemencias de estos incendios y contrarrestarlos es bastante difícil.
3: 6:31 a.m, vámonos de pauta y ya regresamos.
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3: Seis de la mañana, 6:34 en Colombia, 6:34. Mario, usted nos tiene una noticia del Sisbén allá en Samaná. ¿De qué se trata?
5: Bueno, no es de precisamente del Sisbén, es una jornada que se realizará de pasaportes, entrega de pasaportes o expedición de pasaportes y también de pago de vehículos, pago de impuesto de vehículo. El 2 de junio...
3: Es en la oficina del Sisbén, se va a hacer esto.
5: En la oficina del Sisbén, una jornada que se hará de 8 de la mañana a 1 de la tarde y de 2 a 4 de la tarde. Les vamos a contar los requisitos. Ser mayor de 18 años, presentar la cédula de ciudadanía original en perfecto estado. La cédula en trámite es lo siguiente que hay que hacer: presentar contraseña de cédula con firma del registrador, impresa a color en impresora láser y el registro civil de nacimiento original. Duplicado de la cédula, presentar contraseña original del trámite con foto y huella impresa a color en impresora láser. Menores de entre 7 y 17 años deben asistir con uno de los padres de familia, quien presentará cédula de ciudadanía original junto con el registro civil de nacimiento original y la tarjeta de identidad azul biométrica. menores de 7 años presentar el registro civil original reciente con espacio para nota. El menor debe estar acompañado por uno de los padres, quien presentará su cédula de ciudadanía original, los medios de pago, tarjeta débito o crédito. Esta es la jornada que se realizará en Samaná Caldas, como les decía ya, el próximo 2 de junio. Esto es ya en... ¿qué nos falta?
14: ¿Tres días, cuatro? El martes.
5: Bueno, usted la tiene muy clara.
14: Mario, ¿ya sacó el pasaporte?
5: Y aprovechar... No tengo pensado viajar al exterior, no. Aprovecha esa oportunidad y realiza también trámites más fácil y cercana. Aquí también nos hablan de pago de impuesto vehicular, así que pues también ponerse el día con eso.
14: Cuidado con el antivirus, porque el antivirus es el que está por ahí...
3: Rondando,
14: en los cruceros sobre todo.
3: 6:36 en Colombia, 6:36. ¿Qué pasa con la policía en Caldas, Juanita?
14: Bueno, ya está listo el despliegue de uniformados para garantizar la seguridad electoral en el departamento de Caldas. Ya tenemos la cifra también de los puestos de votación habilitados y van a estar aproximadamente más de 1.300 uniformados junto a grupos especiales y apoyo estratégico enviado desde la ciudad de Bogotá, que harán parte del operativo de seguridad para garantizar unas elecciones tranquilas y transparentes este 31 de mayo. La Policía Nacional confirmó vigilancia en 227 puestos de votación distribuidos en los 25 municipios del departamento, con presencia en zonas urbanas, rurales y corredores viales estratégicos. Además, desde las 7 de la mañana funcionará el puesto de mando unificado, donde las autoridades harán un monitoreo minuto a minuto de la jornada democrática. Ahí es donde van a hacer controles antes, durante y después de las votaciones para prevenir alteraciones del orden público y garantizar el libre ejercicio democrático de los ciudadanos. 227 puestos. Uno escucha esa cifra y uno dice, Dios mío, ¿no serán muy pocos para el departamento de Caldas?
3: 227.
14: Sí, señor.
3: Para
14: 56 puestos urbanos, 93 puestos rurales y 11 puestos mixtos.
3: Bueno.
14: De estos, 160 estarán bajo la responsabilidad directa del Departamento de Policía de Caldas. 227 puestos de votación distribuidos en todo el territorio departamental. Vamos a escuchar a esta hora de la mañana al coronel, quien también nos tiene información acerca de las estrategias que se van a desarrollar en esta contienda electoral.
18: La Policía Nacional en Caldas ya cuenta con el componente humano. 1.300 hombres y mujeres en todas sus especialidades garantizarán la seguridad y la tranquilidad antes, durante y después de este certamen electoral. Además, 165 unidades de apoyo que vienen desde el nivel central reforzarán los puestos de votación. Ya tenemos toda la logística, la tecnología para conformar este dispositivo que acompañará y garantizará el normal desarrollo de la jornada electoral este próximo domingo 31 de mayo. Estaremos desplegados en 25 municipios de nuestra jurisdicción. Allí tendremos la responsabilidad de velar por la seguridad, la convivencia y el libre ejercicio de la democracia. En total, estaremos dando una cobertura a 227 puestos de votación en coordinación con nuestro Ejército Nacional y la Fuerza Aeroespacial Colombiana. Garantizaremos la seguridad en 1.232 mesas de votación a lo largo y ancho del departamento de Caldas. Muy temprano, desde las 7 de la mañana, estará instalado el puesto de mando unificado aquí en el Comando Departamento de Policía Caldas. Allí estaremos todas las autoridades departamentales, el Ministerio Público y todos quienes tienen responsabilidad en este certamen electoral. La policía, además, tendrá planes de acompañamiento, vigilancia y control en los puestos de votación. Garantizaremos la seguridad en los puestos de escrutinio, en la registraduría, en todos los puntos críticos de la zona urbana y rural, a fin de prevenir cualquier afectación al orden público. Invitamos a toda la comunidad a que salga y ejerza su derecho al voto con plena tranquilidad y confianza. Tengan la certeza de que las autoridades estamos comprometidos con garantizar la seguridad y el normal desarrollo de estos comicios. No olvide acudir temprano a ejercer su derecho al voto. evite congestiones en los puestos de votación, lleve su documento de identidad, verifique con anticipación su puesto y mesa de votación para evitar contratiempos. Recuerde no tomar fotografías al tarjetón electoral ni comparta información que pueda afectar la transparencia. Denuncie oportunamente cualquier situación sospechosa ante las autoridades competentes. Finalmente, reiteramos nuestro compromiso con la protección de los derechos ciudadanos y el fortalecimiento de la democracia en el departamento de Caldas.
3: Este era el J1, el coronel comandante del departamento
14: de Caldas, así es, dando recomendaciones adicional. El tema de la fotografía es muy importante para aquellas personas civiles que van a ejercer su derecho al voto. Los únicos autorizados para realizar ese tipo de procedimientos son el personal de la Registraduría, Policía Nacional, las autoridades y los medios de comunicación.
3: Y eso que los medios de comunicación estamos restringidos para ir hasta las mesas de votación y hacer imágenes de la gente votando. Uh-huh. O sea, de que aparezca cómo está votando. Sí. Hacemos imágenes generales, lo que es planos abiertos, pero planos cerrados no se puede, de pronto para que la gente nos entienda un poquito más.
5: Cuando habla de planos, Javier, cuando usted habla de planos abiertos, entonces puede ser fuera, como en un parque, ¿no?
3: No, plano exterior. Abierto puede ser usted dentro de la sala donde está votando, el salón, que es donde más se da el
14: escrutinio, pero que se vea el salón completo.
3: Completo, no. Ya. Cerrar el plano a un solo votante y que se vaya a ver cómo está votando.
14: Y es que existe el plano de detalle que, por ejemplo, sería el movimiento de la mano del lapicero realizando la X, marcando pues su voto. Ese plano de detalle no se puede realizar. Solo planos generales en donde se vea el aula completa como tal, las personas, los jueces, los jurados de votación y los accesorios o cajones especiales habilitados para ejercer el derecho al voto.
5: Buena la aclaración.
14: Sí, señor.
3: Y precisamente ya sacó el decreto La Dorada, que es el decreto número 078 del 2026, mediante el cual adopta medidas transitorias para garantizar el orden público, la seguridad y la convivencia ciudadana durante la jornada electoral presidencial de este próximo 31 de mayo y la eventual segunda vuelta del 21 de junio. Primero, ley seca desde las 12 del día del sábado 30 de mayo hasta las 6 de la mañana del lunes 1 de junio. O sea, el sábado a las 12 del día, nada de
14: licor.
3: Nada. Hasta el lunes a las 6 de la mañana. Segundo, prohibición del expendio y consumo de bebidas embriagantes en espacios públicos y establecimientos abiertos al público. Tercero, restricción de porte de armas de fuego y operación de drones en zonas estratégicas. Cuarto, medidas especiales para proteger la tranquilidad y normal desarrollo de la jornada democrática. Estaban invitando a toda la ciudadanía a vivir una jornada electoral con respeto, responsabilidad y compromiso por la democracia. Ojo, y eso, no sé, yo voy a hablar de La Dorada porque es aquí donde he vivido la mayor parte de elecciones.
14: Sí.
3: No seamos tan apasionados. Por favor. Agredamos al otro, porque es que esto se ve mucho el día de las elecciones. Entonces se pusieron los de la camisa verde, los otros con la camisa roja, morada, zapote, entonces comienzan a echarse indirectas, comienzan a gritar arengas, a insultar. No hay necesidad, todo el mundo no se va a aguantar, y en un calor de estos se acaloran y termina mal.
14: Y calor va a ser, pero no por el sol de La Dorada.
3: Por eso, entonces, que más bien bajemos los ánimos, mira que las elecciones pasan, el que suba y sube y ni siquiera se vuelve de pronto a acordar de los que estamos peleando acá.
14: Sí, señor.
3: Y pero si usted quedó con el enemigo que es su vecino, que es de pronto hasta su hermano, o sea, porque hasta en la misma familia se ve de que tienen diferencias políticas, entonces no se pongan en esas, o sea.
14: Y no tiene sentido.
5: Y en una democracia siempre habrá ganadores y perdedores.
14: Totalmente. Claro. Uno pasará a ser presidente de la República y otro pasará a ser senador de la República. Pero así todos es. De la República.
3: Y los otros pasarán al pabellón de quemados.
14: Exactamente, al hospital de los muñecos. Ley seca en Puerto Salgar. También.
3: También está.
14: Pero, pues, esta mediante el decreto 033 del 26 de mayo establece la medida en todo el municipio pero esta empieza el sábado a partir de las 6 de la mañana.
3: O sea, 6 horas antes.
14: Más temprano, sí señor. Y termina el lunes 1 de junio, pero al mediodía.
3: O sea, extienden mediodía más.
14: Mediodía.
3: Y arranca mediodía.
14: Arranca mediodía. Así es. Se invita a la ciudadanía a acatar esa disposición y contribuir al orden, la convivencia y la seguridad durante esta jornada electoral.
3: Bueno, entonces ya lo saben, en Puerto Salgar arranca a las 6 de la mañana, sí, del sábado, sí, y termina el lunes a las 12 del mediodía.
14: Sí, señor.
3: En La Dorada arranca sábado a mediodía,
14: sí,
3: y termina el lunes a las 6 de la mañana.
14: Así
3: para
14: es.
3: Que no vayan a confundir.
14: Esperamos, o sea, el decreto del municipio de Samaná.
3: O sea, los de Salgar se pueden venir a ver mediodía.
5: ¿Ya hay decreto en La Dorada, Caldas? Juanita, señor, ¿ya hay decreto en La Dorada, Caldas?
3: Ah, lo acabamos de leer, Mario.
5: Ay, estaba pensando en otra cosa.
14: En el de Samaná.
3: 6 de la mañana, 46 minutos, 6:46.
5: Se los debo.
3: Una concejal viene haciendo un trabajo muy interesante en el sector norte de la ciudad, que es su fuertín política, llamémoslo así, pero esto no tiene nada que ver con política, tiene que ver mucho con el apoyo hacia las mujeres, Juanita. Fue una nota que me gustó, y aquí tenemos a la concejal María Antonia Martínez, quien le damos la bienvenida y que nos cuente qué es lo que está haciendo con las mujeres.
19: Bueno, nosotros, como yo estoy en el Consejo Consultivo de Mujer, cada una decíamos qué tarea hacíamos. Yo decidí tomar una tarea con las mujeres de potencializar los valores de la mujer toradense. Y se hacía persona a persona, se le daba un mensaje diciendo, ¿conoces a una mujer emprendedora, guerrera? Entonces la ponían a pensar y después uno le abría el espejo y le decía, ¿eres tú? ¿O conoces una mujer preferida por Dios? ¿Quién será? Entonces uno le después la pone a pensar y después le pone el espejo y decía, ¿eres tú? Y ellas lloraban, algunas lloraban de pronto porque no le han dicho una palabra bonita a la familia, o hace tiempo los hijos no le dicen nada, o el esposo, y se sintieron como bien. Otras reaccionaron distinto, entonces dijeron, una mujer emprendedora dijo, pues yo, o sea, se nota que esa mujer sí tiene la autoestima muy seguro. Y a cada una le damos un detallito, un labial, unos aretes, una galletica. Y es una forma de decirle a ellas, a todas las mujeres doradenses, que son valiosas y que cada una tenemos que reconocer y no dejar olvidar los valores que tenemos cada una internamente y asimismo transpirarlos para una mejor sociedad y una mejor familia.
3: ¿Continuará usted haciendo ese ejercicio?
19: Sí, claro, ayer lo hicimos en el barrio La Feria, la idea es hacer en otros sectores y esa tarea la tenemos que seguir haciendo porque las mujeres son valiosas, una mujer firme, segura, una mujer llena de cada uno de lo que cree que es y potencializando sus valores, una mujer que va a transmitir a sus hijos y a la sociedad emprendimiento y ganas de seguir adelante.
3: ¿Cree usted, concejal, que la mujer ha sido un poco rezagada, olvidada en nuestro municipio?
19: Bueno, yo pienso que todos los programas del municipio, la verdad, se han direccionado mucho a la mujer y la primera gestora, que también nos apoyó en este programa que hicimos ayer, también ha buscado apoyar mucho a la mujer en diferentes acciones. Vemos que ella consiguió lo de las telas, está pendiente en la Casa de la Mujer, las mujeres se están capacitando allí en la Casa de la Mujer con diferentes artes. Yo creo que la mujer se ha potencializado unas, pero hay que impulsar a las otras, porque hay unas que están como que ocultas y a esas hay que motivarlas a que se acerquen a crecer cada una internamente.
3: Concejal, gracias por haber atendido el llamado de Campeona Noticias.
19: Muchas gracias, Javier, Dios lo bendiga.
14: Bueno, muy buena estrategia realizada y yo creería que enfocada en todas las mujeres, bueno, a nivel general, pero también sobre todo en las madres, cabezas de familia y en aquellas madres primerizas que después del parto quedan como perdidas, no por el tema de la crianza de los hijos, sino también por recuperar lo que fueron en su momento antes de quedar embarazadas. Pienso que también debería ser una buena estrategia para implementar.
3: Y era una de las cosas que decía la concejal, muchas veces no le decimos lo importante que son las mujeres, no resaltamos de pronto eso.
14: Exacto.
3: Incluso dentro de nuestra misma familia nunca reconocemos eso y vamos dejándola rezagada. Eso no debería ser así. 6 de la mañana, 50 minutos en Colombia, 6:50, pauta y ya regresamos.
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5: Son las 6 de la mañana, 52 minutos en Colombia, 6:52 minutos. Seguimos en Campeona Noticias y mucha atención en Samana Caldas. Se le informa a toda la comunidad que se está realizando o se hará jornada de caracterización para víctimas del conflicto armado en el enlace de víctimas ubicado en el primer piso de la alcaldía municipal. Recuerda asistir con tu cédula en mano para realizar el proceso de manera más ágil. Si vives en algún corregimiento, no es necesario desplazarte hasta la cabecera municipal. También puedes realizar la caracterización en los puestos de atención habilitados en los corregimientos. La ampliación de la noticia en Campeona.
23: Desde la Administración Municipal queremos extender la invitación a todas las personas víctimas del conflicto armado para que se acerquen al punto de los programas sociales para que actualicen el proceso de caracterización de víctimas. Esta oficina está ubicada en el primer piso de la alcaldía, al frente del parque principal. Es de aclarar que las personas que residen en corregimientos no tienen necesidad de acercarse hasta el municipio, pueden hacerlo en los puntos ubicados en cada corregiduría. El único requisito es llevar cédula de ciudadanía en físico. Es importante aclarar que este proceso de caracterización es adicional al proceso de indemnización. Unidos seguimos trabajando por el progreso de nuestra comunidad.
5: Seis 6:54 minutos en Colombia, compañeros.
14: Así es, 6:54 y seguimos con más información a esta hora de la mañana porque ya el departamento se prepara para la posible llegada del fenómeno del Niño. La gobernación, a través de la Secretaría de Medio Ambiente y la Jefatura de Gestión del Riesgo, continúa adelantando acciones de preparación y monitoreo ante la posible ocurrencia del fenómeno del Niño durante el segundo semestre del año 2026. Pues según el IDEAM, la probabilidad de que este fenómeno climático llegue al territorio aumentó del 60 al 82% y podría comenzar a sentirse desde el mes de septiembre. Las autoridades vienen fortaleciendo planes de respuesta junto a organismos de socorro y entidades operativas para enfrentar posibles incendios forestales, sequías y emergencias asociadas a las altas temperaturas. Además, desde el Sistema Integrado de Seguridad y Emergencias de Caldas, se realiza monitoreo satelital en tiempo real mediante herramientas tecnológicas apoyadas con inteligencia artificial para detectar incrementos de temperatura y prevenir los incendios. La gobernación reitera el llamado a la ciudadanía 1 para ahorrar agua, evitar quemas y reportar cualquier emergencia a través de la línea 123. Atento a la información, a los canales oficiales, donde se da pues a conocer cuáles son las acciones que se van a ejecutar por parte de la Dirección de Gestión del Riesgo para prevenir lo que pueda ocurrir con el fenómeno del Niño.
3: Así es, 6:55, 6:55, y ayer nos lo decía el Capi, que Jorigua, que era el que viaja de Honda a Ibagué todos los días, uh-huh, y nos envía el reporte. Ayer lo decía él, y sí, esas recomendaciones nos las hacía también. Pero precisamente aquí tenemos el reporte del Capi Jorigua.
0: Muy buenos días. El reporte vial entre Honda, la ciudad de los puentes, a la capital musical de Colombia.

0: en el norte del Tolima, y como recomendación muy especial nuevamente a nuestra gran audiencia, por favor, señores y señoras, en sus hogares hagan la recolección de basuras y ubíquenla en sitio donde no haya alto riesgo y aíslen todo, por favor. Recuerde que estamos en una época bastante riesgosa por el fenómeno del Niño.
1: 6:57 PM, ya teníamos a el Capi Jorigua, quien estaba diciéndonos las recomendaciones a esta hora de la mañana. Refuerza seguridad en Supía, Marmato, Río Sucio y La Merced. A ti te suena mucho La Merced, ¿no?
2: Sí, La Merced es un muy buen municipio, un saludo muy especial si tenemos oyentes del municipio de La Merced. Un consejo de seguridad subregional que se integró con los municipios de Supía, La Merced, Marmato y Río Sucio, la Fuerza Pública y las autoridades judiciales anunciaron un amplio plan de acción enfocado en la contención de delitos, la lucha contra el microtráfico y la protección del orden público. El secretario de Gobierno de Caldas, Jorge Andrés Gómez, destacó las diferentes estrategias generadas para garantizar la tranquilidad de los habitantes de la zona. Se habla de las autoridades indígenas de Río Sucio, Supía, Marmato y La Merced, frente a posibles amenazas y homicidios de líderes indígenas y representantes afrodescendientes. Es por eso que el Ejército Nacional está realizando labores de contención en las zonas limítrofes con Risaralda y Antioquia para precisamente impedir el ingreso de grupos armados organizados. Por su parte, la policía, la fiscalía y la Policía Judicial están ubicando a los responsables de los recientes homicidios y combatiendo las redes de microtráfico en la subregión. Allí es donde llega la autoridad a actuar a estas comunidades indígenas y afro que tanto necesitan la intervención policial, precisamente para combatir estos delitos y impedir pues que estas bandas criminales ingresen al territorio.
1: 6:58 PM, acaba de cambiar el reloj. Rápidamente, si te digo Carlos Saúl Jaimes, ¿te acuerdas? ¿Qué? Carlos Saúl Jaimes Guerrero.
2: Sí, claro que
1: año 2025. ¿De qué hablamos?
2: Bueno, pues hablamos de un secuestro que se dio para el sacerdote Carlos Saúl Jaimes, donde el gobernador de Cundinamarca nos da a conocer la captura de alias El Viejo, quien estaría señalado de ser integrante de la estructura delincuencial Los Stone y el presunto responsable de participar en el secuestro de este sacerdote ocurrido el 17 de junio del 2025. Esto se da en el municipio de Biotá y según las autoridades, el señor, identificado como El Viejo, habría facilitado el transporte utilizado el día del secuestro y entregado información sobre el perfil de esta víctima. El resultado es que ya habían capturado a integrantes de esta banda, Los Stone, y faltaría pues este alias El Viejo por capturar, quienes también estarían haciendo pasar por integrantes del Frente 12 de Isaías Pardo de las FARC para cometer extorsiones y amenazas en varios municipios del departamento.
1: 7:00 PM, hemos llegado a la parte final de Campeonas Noticias con la gerencia Beatriz Yadira Cleves, Mario Muñoz, Juanita Valbuena y quien les habla, Javier Moya. Les decimos mil y mil gracias. Mañana estaremos nuevamente con otro noticiero más para ustedes. No se despeguen con la programación general de La Campeona, porque viene Buenos Días Ayer.
3: 7:00 PM en Colombia. A ustedes, compañeros, gracias.
2: Gracias, bendiciones. Mario.
1: Ojo con el sol, Mario. Ahí les mandé la foto, ¿cómo está el sol?
3: No, pues está tremendo.
1: ¿Ya la vio, Juanita?
2: Ya la voy a ver.
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13: Las 7:05 minutos en Colombia, 7:05.
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13: Amigos, buenos días, bienvenidos a la música romántica de 7 a 10 de la mañana por La Campeona 92.1 FM. Hoy es un nuevo día, como dice Facundo Cabral, y es un nuevo día, por supuesto, un día con un sol y un firmamento parcialmente nublado, una temperatura de 19 grados centígrados en Samaná, con vientos también que nos refrescan esta mañana. Vamos a iniciar con Carlos Enrique Mata Iturriza. Él es un caraqueño, nació el 28 de agosto del año 1952. Carlos Mata es un cantautor y actor venezolano. Vamos a recordar de sus éxitos. Aquí está Amor a Solas y seguidamente ¿Qué por qué te quiero? Bienvenidos.
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1: Las 7:11 minutos. ¿Que por qué te quiero? Pregunta Carlos Mata.

Tantas preguntas que se podría uno hacer en la vida. ¿Que por qué te quiero? Bueno, hay tantas razones por las que yo digo que te quiero mucho. Aquí en La Campeona Estéreo 92.1 FM les programamos esas baladas del ayer. Esas baladas que nos recuerdan años maravillosos, años de escuela, años de juventud y también años de infancia. Y los momentos que estamos viviendo en estos momentos, en el año 2026. Regresando al pasado, pero a través de la música y recordando gratos momentos. Tómame o déjame, aquí está, Mocedades, en la mañana romántica. Buenos días ayer.

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2: Buenos días.
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3: María Henao.
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Salvatore Adamo a esta hora de la mañana en Campeona Estéreo. En Buenos Días Ayer, el comienzo del día es con la campeona para escuchar las baladas románticas. 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Confía, ten paciencia y agradece. No significa quedarse inmóvil, sino aprender a caminar con fe, incluso cuando no entendemos el proceso. Hay puertas que no se abren cuando nosotros queremos, porque la vida también tiene un ritmo que prepara el corazón antes de entregar lo que pedimos. Confiar es creer en un medio de la incertidumbre. Tener paciencia es entender que todo florece a su tiempo. Y agradecer es reconocer que incluso en las demoras hay propósito, aprendizaje y cuidado. Los tiempos de Dios son perfectos porque llegan cuando estamos listos para recibir, valorar y sostener aquello que tanto anhelamos. A veces lo que parece tardanza en realidad es protección, formación y amor guiando cada paso. Así que, bueno, les compartimos esta información con mucho cariño hoy, que es jueves 28 de mayo del año 2026. Vamos a seguir recordando las canciones. Sin duda alguna, una de las canciones que más se escucha desde el año 1990 de Juan Luis Guerra es esta, que tiene una gran inspiración: Te Regalo Una Rosa. Esas rosas que a veces la gente dice que ya pasó de moda, pero todavía son bellas.

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4: Amigos oyentes, en alguna parte de estos minuticos de nuestro producto Raizan de Flomecol en su nueva presentación en forma de riñón, es el frasquito. Hablamos de los diabéticos y vamos a también hacer otro comentario sobre el proceso de los diabéticos y su riñón. ¿Por qué? Porque hay muchos diabéticos. Desafortunadamente, este proceso de la diabetes ha ido aumentando en Colombia en cifras grandes. La diabetes da por malos hábitos alimenticios, porque hay la diabetes tipo 1, que es herencia, viene ya a nivel genético. La diabetes tipo 2, que también tiene que ver con la herencia, y la diabetes tipo 2, pero adquirida. Las personas con mucho estrés, con muchas preocupaciones, de muy mal genio, malos hábitos alimenticios, desarrollan la diabetes. Entonces, si usted es una persona diabética que se saca la cifra del azúcar en la sangre, la medición del azúcar en la sangre, y le pasa de 128, preocúpese. El riñón soporta hasta 128. Usted no lo sabía, yo se los cuento. Hasta 128 soporta de azúcar el riñón. Si pasamos de ahí y encontramos personas con azúcar de 150, 170, 180 o más, la destrucción de las celdillas interiores, o sea, algo que se llaman glomérulos y nefrones, se dañan. Y empieza entonces el riñón a enfermarse, y el paciente diabético, con el tiempo, unos más tiempo, otros menos tiempo, van a sufrir de lo que se llama insuficiencia renal. Acuérdese, el riñón aguanta hasta 128. Por el hecho que usted ya tenga 130, se pasó. Y si tiene de ahí para arriba, entre más fuerte tenga el azúcar, peor. Porque hemos visto pacientes de 200 y pico, de 300 constantemente, y hasta de 400. Más del triple de lo que aguanta el riñón. Entonces, el riñón se muere, se acaba, se daña, insuficiencia renal. Tiene que ir a la diálisis. 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Como el que toma sopita todos los días, el que toma juguitos, el que toma agua, porque el cuerpo necesita eso. Un diabético necesita estar protegiendo diariamente el riñón. Entonces, a tomar Raizan todos los días, señora. Le ayuda en la protección de los glomérulos, de los nefrones, del funcionamiento interno del riñón. Lo protege de que llegue usted a una insuficiencia renal, y le protege su vida. Sí, porque si usted llega a una insuficiencia declarada total, donde tiene que ir a diálisis, si usted vive en una ciudad con un hospital de buena categoría, bueno, le queda fácil ir y le hacen la diálisis. Diálisis, media hora, una hora. Hay personas que llegan hasta 3, 4, 5 horas, dependiendo del grado de la afección de la insuficiencia renal, y puede ir y volver. Pero usted, ¿qué tal? Lejitos, bien lejitos. ¿A qué hospital va? ¿A qué sitio va que le hagan? Y si no va, se intoxica, porque el riñón sirve para desintoxicar, para que eliminen toda la combustión de las proteínas, los uratos, todas las sustancias malas del cuerpo van a parar a la sangre, pasa la sangre por el riñón saca todos esos venenos, los diluye con el agua, y cuando vamos al baño a hacer chichi, botamos todo eso. Si eso queda en la sangre, nos da brotes en la piel. A lo mejor usted, como diabético, le rascan la piel, le rascan, le da urticaria. Eso es origen del riñón. El cansancio, como un sabor a orines en la boca, porque eso se siente, es un hecho. El agotamiento, la pesadez, las bolsas debajo de los ojos, las manos gruesas, todo eso es del riñón. A proteger el riñoncito o los riñones, porque son dos, el par de riñón. Protejámoslo ante cualquier enfermedad. Este mensaje entonces es para todos los diabéticos. 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

0: 8 de la mañana, 10 minutos en Colombia. Aquí está RBD, Sálvame.
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0: Vida Natural les da la bienvenida a este su programa, donde encontrarás los mejores productos naturales para mejorar el estado de tu salud. 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
1: 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Amigos oyentes, productos disponibles. 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
2: Buenos días.
1: Buenos días, dame tu nombre.
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1: ¿Y cómo te ha ido con el producto?
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3: María Henao.
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5: Hemos llegado al final de este maravilloso programa por el día de hoy. Los invitamos todos los días en nuestras redes sociales, YouTube, Facebook, Twitter, TikTok, a las 8 de la noche. ¡Los esperamos!

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1: Dios te dice hoy, te habla a través de la oración y los beneficios tan grandes que podemos encontrar en ellos. Bueno, cuando nosotros tenemos algún problema, una crisis, siempre buscamos a un amigo, a alguien a quien contarle y hablar de eso. Y cuando tenemos también una alegría, un logro, también hacemos lo mismo. Pero lo mismo tendríamos que hacer con Dios primeramente. ¿Por qué razón? Porque orar es el acto de abrir nuestro corazón a Dios como a un amigo. La oración no solo nos mantiene conectados con Dios, sino también, tengo que decir que nuestra oración matutina y de rodillas es una declaración que hacemos a los poderes de las tinieblas de que elegimos a Dios y no a Él. ¿Cuáles son los poderes de las tinieblas? Los pensamientos que nos pone el diablo para que no oremos. Hay mucha trancadera en la oración. El diablo no quiere que usted y yo seamos bendecidos, pero el Señor es grande, poderoso, y mayor es el que está en mí que el que está en el mundo. Así que tenemos una victoria asegurada. Dios responde a esas oraciones. A veces envía a sus ángeles para que nos fortalezcan y nos resguarden de nuestro enemigo. El príncipe de las tinieblas, ya sabemos quién es, eso está en el Salmo 91, que dice, el que habita al abrigo del Altísimo morará bajo la sombra del Omnipotente. Bajo esa sombra es que tenemos que estar. El hecho de arrodillarnos en actitud de sumisión expresa una disposición humilde y se diferencia de orar sentado o reclinado. Aunque también podemos orar de esa manera. Sin embargo, cuando nos arrodillamos ante Dios, nuestro corazón se rinde más fácilmente, ya que nuestro cuerpo, nuestras palabras declaran que Él es el soberano y que somos sus hijos. Hay muchas maneras de orar. Algunos oran de pie, otros oran sentados, pero la mejor manera de orar es cuando nos arrodillamos, si es que podemos hacerlo. ¿Por qué razón? Porque hay personas que están imposibilitadas de arrodillarse porque tienen lesiones de salud en su cadera, en sus piernas, y no pueden caminar, pueden estar en una silla de ruedas, pero lo principal es que podamos estar de rodillas espiritualmente delante de Dios. Si lo hacemos físicamente, uy, experimentaremos una paz indecible. No se las puedo describir, pero la mejor manera es nuestra postura de rodillas, porque eso demuestra que nos humillamos delante del Señor, el Rey de Reyes y Señor de Señores. Bueno, pues quiero contarles también que la Biblia nos invita a orar sin cesar. Eso está en 1 Tesalonicenses 5:17. Y orar sin cesar es tener enfocado nuestro corazón en la presencia divina de nuestro Señor Jesucristo en nuestras vidas, lo que implica perseverancia, constancia. En este momento deberíamos nosotros elevar nuestros pensamientos a Dios y hablarle como a un amigo. Mientras estemos de pie, sentado, reclinado o caminando, siempre hay una manera de hablar con el Señor. Hablemos un poquito de Moisés, un líder consagrado. ¿Se acuerdan de aquel niñito que fue salvado de las aguas y por eso se llamaba Moisés? Bueno, pues de Moisés vamos a hablar. Él vivió en la opulencia en un tiempo, porque él fue adoptado por la hija del faraón. Pero en esta oportunidad vamos a tener mucho más que decir de este personaje que siempre decía: Señor, si tú no vas conmigo, yo no voy. Dios te bendiga hoy. Gracias por escucharnos.
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9: 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Son las 2.
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10: Son las 4 en punto en la campeona estéreo. 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

0: En La Campeona Estéreo, 5:30 minutos.
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0: 5:45 minutos en La Campeona Estéreo.
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1: Hola, ¿qué tal, amigas, amigos? Cordial saludo. Hoy es jueves 28 de mayo. Hoy juega Bogotá. Todo el mundo pendiente de mis tratamientos, premios programados, limpieza y cierres de cuerpo. Les comparto que mañana por la mañana atiendo en Tunja, Hotel El Cid Plaza, carrera décima 20-78. Les comparto que el sábado voy para Villeta, Cundinamarca. La consulta vale 20 mil pesos. Yo siempre les digo, traiga platica en el bolsillo, en la media, en el seno. Véngase preparado, porque con 20 mil pesos habla conmigo, pero es solo la consulta. Hay que comprar un kit si quiere hacer una limpieza, comprar un premio, comprar la dupla la esperma negra, comprar las plantillas tectónicas, la pomada para la impotencia, las gotas quitavicio, las gotas para catarata pterigio. O sea, hay que invertir. A esta persona que ha perdido la fe, a esta persona que ha perdido todo en la vida, que hoy por hoy está endeudada, fracasada, mal económicamente, sin trabajo, hoy los invito a participar. Hoy los invito a mejorar esa suerte oscura de fracaso, de pobreza y de ruina. Para usted, amigo taxista, para usted, amigo vigilante, para usted, amigo abogado, para usted, amigo odontólogo, que tiene que buscar un trabajo, mejorar esa suerte, yo puedo ayudarle. Tengo el tumba trabajos, tengo las gotas para el dolor y la mala energía, tengo también el jabón de la tranquilidad, el aceite de sanación, la pulsera de la fortuna, la serpiente protectora del mal. Tengo cantidad de herramientas que le pueden ayudar. Mire, la dupla la esperma negra es una parafina totalmente especial, diseñada para quemar todo lo negativo, lo que no lo deja ganar, conseguir trabajo, mejorar la suerte, conciliar el sueño, cumplir metas. Hay gente que le llega a la edad y no ha podido cumplir meta. Una de las metas principales de un ser humano es tener su casa o tener su finca propia, su pedacito de lote, de tierra. Pero hay gente que dice, profe, se me fue la vida y no tengo un peso. Nunca he tenido 5 millones en el bolsillo, me siento mal, me siento pobre, me siento endeudado, tengo sueños, quiero salir adelante, yo le puedo ayudar. Invierta, cómprese un premio, hay premios de 30 hasta 900 millones, hágase la limpieza, quítese esa sal de encima, quítese ese karma que lo tiene golpeado. Voy a regalarle el número para hoy, día especial 28 de mayo, con Lotería de Bogotá, a todos los que me están separando la cita. Les cuento rápidamente. 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
1: Avanzamos, querida familia, avanzamos, la gente sigue marcando, todo el mundo está listo para votar por la suerte, la prosperidad y la abundancia. Próximo sábado 30 voy para Villeta, Cundinamarca, Hotel Tafur, frente a la Flota Águila. 31 de 8 a 12 del día, atiendo en Bogotá, gran conferencia en mi oficina principal. Separen la cita los que quieren ir a Bogotá, porque después me toca ir a votar también. Separen la cita a todos los que me van a consultar. Me están preguntando, profe, ¿qué pasó con Chiquinquirá, Boyacá? Los compromisos de Chiquinquirá quedaron para el 17 de junio. Separen la cita los que van a ir para esa fecha. El 2 de junio voy para La Mesa, Cundinamarca. Separen el turno. Garagoa el 4 de junio. Fusagasugá 6 de junio. Medellín el próximo 7 de junio. Vayan separando la cita, el tratamiento, el premio programado, la limpieza, el cierre de cuerpo. Separen la cita. 13 de junio, Dorada y Mariquita, Tolima. 14 de junio voy para Ibagué. Oyente de la línea, buenas, ¿con quién hablo?
2: Muy buenas, maestro Eduardo, habla con Rosa por acá de Coscuez, Boyacá.
1: Coscuez, Boyacá, me imagino que es paciente de Chiquinquirá, Boyacá. 17 de junio vuelvo a Chiquinquirá, ¿cuál es su testimonio?
2: Bueno, profesor, yo gané con el 37-77, gané con la Valle 60, 70 millones, profesor.

0: yo andaba de verdad muy mal económicamente, de salud, muy mal de mis pies, pues yo la verdad tengo retención de líquidos, mis pies, pues mis piernas me molestan mucho para caminar y todo, mis vistas, todo, llevaba de verdad una vida muy, muy triste, porque pues todos estos males lo atraen a uno a deprimirse, a uno no querer salir. Bueno, profesor, la verdad es que le doy gracias a Dios que me lo puso en el camino, pude ir a visitarlo, usted me hizo un tratamiento excelente, mejor dicho, mejorando y muy, muy contenta, porque bueno, con esta plática también, profesor, estoy pagando deudas, ya puedo ayudarme para mis gastos, porque yo me la pasaba, era tome y tome pastillas, iba a un médico a otro, exámenes y todo, y nada, no daban con lo que me pasaba. Verdad, hoy le doy gracias porque estoy mejorando demasiado, y también para agradecerle muchísimo por todo. Y nos vemos el 17 de junio en Chiquinquirá, profesor.
1: Gracias por llamar. 321-320-0140, Chiquinquirá, Boyacá, me espera 17 de junio. Separen la cita para Medellín, 7 de junio, 321-320-0140.
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1: Avanzamos, querida familia, avanzamos, la gente sigue marcando. Todo el mundo está listo para el entierro del mes de mayo. Y viene la resurrección del mes de junio, San Pedro y mitad de año. 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Oyente de la línea, buenas, buenas, buenas, ¿con quién hablo? Buenas, buenas, buenas, buenas, ¿con quién hablo?
3: Muy buenas, profesor Eduardo, habla por acá con Rodolfo desde Amalfi, Antioquia.
1: Rodolfo en Amalfi, Amalfi, Rodolfo, ¿qué hace? ¿A qué se dedica, Rodolfo? ¿Con quién vive? ¿Cuál es su testimonio, mi hermano?
3: Bueno, profesor Eduardo, yo por acá tengo una finca, pero regular el trabajo, pues eso de sacar oro ya no es lo mismo que antes, bastante enfermo, prácticamente ya casi ciego, profesor Eduardo, mis deudas me tienen agobiado, mi primera señora pues me dejó por otro hombre. Hoy en día pues tengo otra señora, pero no, profesor Eduardo, me ha ido muy mal con ella. Pues profesor Eduardo, tengo bastantes problemas con esta señora, no tengo tranquilidad, estoy enfermo, me quieren hacer una cirugía de una pierna, me da miedo porque de pronto que me la amputen. Bueno, profesor Eduardo, todo esto me ha agobiado mucho. Yo fui, lo visité a usted allá en Medellín, usted me hizo una limpieza, me hizo un tratamiento, me vendió la dupla de la esperma negra y las plantillas tectónicas, profesor Eduardo. Me he sentido bastante mejorado con esta situación que usted me hizo, profesor Eduardo. También me dio el premio programado y estoy muy agradecido con este premio, profesor Eduardo. Fui ganador de la lotería del Bogotá con el 82.70 de 300 millones, profesor Eduardo.
1: Se le está escuchando entrecortado. Lotería de Bogotá, repítame el número y cuánto se ganó, porque es un premio grande.
3: Bueno, profesor Eduardo, con la lotería de Bogotá, con el 82.70, fui ganador de 300 millones de pesos, profesor Eduardo.
1: Desde Amalfi, Antioquia, ¿a qué invita a los seguidores del maestro Eduardo, numerólogo?
3: Profesor Eduardo, les hago una cordial invitación a todos sus estudiantes para que vayan, lo visiten. Cualquier inconveniente, cualquier problema que tengan con el profesor Eduardo, serán resueltos. Y pues visítenlo para el premio mayor. Muchas gracias, profesor Eduardo. Estoy muy feliz.
1: Gracias por llamar. 321-320-0140. 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
1: Avanzamos, querida familia, avanzamos, avanzamos, querida familia. Hoy es jueves. Saludo al viejito prostático de don Hermes y al viejito culichupado de don Ediondo. Hola, viejitos.
4: Hola, profesor Eduardo. Chicharrón con pelo, ajú, ajá. al programa del profesor Eduardo nadie le ganará. Oiga, resulta que el hijo le había chocado el carro al papá. Y entonces le dijo... Sebastián, ¿qué hijo de la gran puchicas le hizo al carro? ¡Lo volvió miércoles! Y entonces el hijo le respondió... ¡Pero papá, qué pena! ¡Fue un pequeño accidente! Entonces el papá le respondió... ¡Vos también fuiste un accidente! ¡Y siempre te he cuidado toda la vida, gran pendejo!
5: Profesorcito Eduardo, feliz jueves para su merced, para todos los oyentes y oyentes que, como siempre, se conectan a este su hermoso programa. Poniéndole humor como siempre, ¿no, su merced? Imagínese que la china que le dice al papá... ¡Papá, estoy embarazada! Y dice... China, hijo de madre, pero es que acaso usted no piensa dónde tenía la cabeza, dijo, en el volante del carro.
1: Oiga, llega el otro tipo donde el doctor llega y le dice, doctor, doctor, yo estoy muy preocupado, yo siento que mi mujer está loca. Imagínese que por la noche me dice que yo soy el carro de ella. Eso empieza a cogerme, a tocarme, mete cambios para allá y para acá. Entonces llega y le dice el doctor, hermano, ¿y usted no ha pensado en dormir boca abajo? Me dijo, sí, doctor, yo lo he pensado, pero imagine que ella empieza también por allá a hacerme que si me echa gasolina extra o... 321-320-0140.
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1: Avanzamos, querida familia, avanzamos. Sigan separando la cita con el mejor numerólogo de Colombia. Aquí está el profesor Eduardo. Está triste, está enfermo, está pobre, está endeudado, le ha ido mal. Los mejores tratamientos con el maestro Eduardo, mejor numerólogo de Colombia, 26 años de experiencia. Recibo a los oyentes. Buenas, buenas, buenas. ¿Con quién hablo?
6: Hola, maestro Eduardo, ¿cómo me le ha ido? Vea, profesor, lo estoy llamando de Guarni, Antioquia. Habla con Patricia.
1: Hola, Patricia. ¿Qué hace en Guarni, Antioquia, Patricia? ¿Cuál es su testimonio, mujer? ¿A qué se dedica? ¿Qué le cuenta a los seguidores del profe Eduardo?
6: Bueno, maestro, le cuento. Nosotros con mi esposo tenemos acá un negocito de engorde de pollos. Los fines de semana los sacábamos a vender, pero, profe, la verdad, mi esposo se enfermó, se le durmió medio cuerpo, ese hombre estaba de muerta lenta, no podía trabajar, estábamos muy endeudados. Nosotros tenemos dos hijos, uno está en el ejército, el otro está quiere entrar a la universidad, maestro, pero, pues, la verdad, ¿de dónde con tanta deuda? Nosotros lo escuchamos, fuimos y lo visitamos en la ciudad de Medellín y usted nos hizo una limpieza, nos vendió el premio programado, profe, y le cuento que con la lotería de Cruz Roja, con el 6837, nos ganamos 150 millones de pesos.
1: ¿Verdad, mujer? ¡Qué alegría! ¿Cómo sigue su esposo con el tema de las plantillas tectónicas para la salud? Porque él estaba muy regular, andan mal económicamente, problemas con sus hijos también. Bueno, muchas cosas estaban pasando. ¿Cómo se siente hoy de haberme visitado? ¿Cómo se siente hoy de haber cambiado la suerte visitando al profesor Eduardo en la ciudad de Medellín? Y de una vez le recuerdo, 7 de junio, vuelvo a la ciudad de Medellín.
6: Bueno, pues, profe, pues la verdad nos sentimos muy bien, gracias a Dios, mi esposo, todo lo que usted le dio, las plantillas tectónicas le sirvieron muchísimo, mis hijos también han cambiado muchísimo, y la verdad, muy contenta, profesor, Dios me lo bendiga, y lo espero el 7 de junio. Para comprarle un nuevo premio.
1: Gracias por llamar. Hoy es jueves. Voy a regalar números con Bogotá. 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Todos para Villeta Cundinamarca este sábado. 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Dios los bendiga, los quiero mucho. Chao, chao.
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1: A partir de estos momentos, comienza el programa número uno de las familias colombianas, el Centro Gregoriano de Ayuda Espiritual y el mejor tarotista, astrólogo, médico gregoriano del país, presentan su programa Cura para el Alma. ¿Qué tal, amables oyentes de la Real Sintonía? Sean todos bienvenidos a este su programa del secreto, del poder y del misterio. El año del poder, el año de los siete, el año de los tres. Tenemos número ganador de 390 millones de pesos por Bogotá, por Quindío, por Risaralda, por Medellín, por Boyacá. 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Abrazo grande para la gente de La Victoria. Un señor de La Victoria me dice: maestro, soy de Victoria. Quiero visitarlo a usted. ¿Dónde está? Estoy aquí en La Dorada Caldas. Estoy atendiendo hoy y todo este fin de semana. Me escriben también, maestro, le escribo del Vergel. ¿Cuándo va a estar en Marquetalia? En Marquetalia vamos a estar viernes, sábado y domingo. 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Escúcheme bien. Tendrá que pasar mucho tiempo para que un guajiro vuelva a las tierras de Marquetalia y Antioquia. Este guajiro va a estar atendiendo este viernes, sábado y domingo. Viernes 29, sábado 30 y domingo 31, el Taita, allá en Marquetalia. Trátelo con mucho respeto. Eso sí, prepárense, porque usted le abre la mano a este señor y le dice desde la A hasta la Z. Le dice por qué la I es larga y por qué la O es redonda. 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Abrazo grande para la gente linda de Palo Cabildo que nos sintonizan a través de esta prestigiosa emisora. 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Ojo que yo me doy cuenta, con escuchar el timbre de la voz, yo me doy cuenta de dónde me llama. Un señor me dijo: lo llamo de acá de Palo Cabildo. Puro cuento, me estaba llamando del Magdalena. Ojo con eso. Las personas que me llamen del Tolima van a tener derecho a la consulta gratis en el día de hoy. Abrazo grande para la gente de Puerto Boyacá. Voy a responder una carta del señor Omar Inestrosa de Puerto Boyacá. Nacido el 15 de agosto de 1982. Bueno, mi querido amigo, mi querido oyente, voy a llegar al grano, certero, como me gusta. Usted tiene una cicatriz. A usted le cogieron 20 puntos en la parte de la rodilla y 20 puntos en la parte del codo de la mano. Usted tuvo un accidente en una moto. Usted se puso a tomar licor, a consumir cosas indebidas. Se enviajó, se estrelló, se tragó un semáforo, un pare. Hubo un difunto, hubo un muerto y el problema suyo es judicial. Aquí veo una moto Suzuki en la que usted se accidentó. Usted no me lo dice, pero yo lo veo y usted está demandado. Usted en estos momentos tiene la casa como cárcel porque está en un proceso judicial, ya que al hacer el examen a su sangre descubrieron que estaba bajo los efectos del alcohol y bajo alucinógenos. Usted tiene una audiencia muy pronto y usted quiere saber cómo le va a ir. Lo van a dejar allá, para que lo vaya sabiendo. Usted me dice a mí, quiero que me libere de este proceso. Yo lo hago. No voy a colitar el error que usted cometió, pero sí hago que no lo encierren allá y lo dejen en la casa. Pero tiene que cambiar su forma de ser. Eso sí, ese trabajo le vale. No crea que eso es inflar bombas. Eso es como montar a caballo pelado. No, eso le vale y hay que hacer un trabajo antes de que pasen un papel que van a pasar. Así le queda respondida su carta de este humilde servidor, quien les habla. También me escriben de Puerto Perales, la señora Luceli. Me pregunta acerca de un hijo que está desaparecido. Ella quiere saber si está vivo o está muerto. Su hijo vive. Hace 7 años está desaparecido. Él se encuentra en Puerto Berrío. Voy a hacer un estudio, voy a sacar el pañuelo blanco. Aquí veo el número de él. El número de él empieza por 300 y le voy a decir cuáles son los últimos números. Usted no me lo dice, pero yo lo veo. Él tiene un problema muy delicado que tiene que ver con una deuda. Por eso le tocó irse de allá. Le habían dicho que él estaba muerto. Otros que lo han visto. Él no se ha comunicado con usted porque él perdió comunicación total y él al pueblo no puede ir, al corregimiento. Pero no se preocupe que yo se lo voy a ubicar. Ya lo ubiqué. 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Y si tiene un problema amoroso, sentimental, para eso estoy yo, para servir, para ayudar. 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